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2: 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Así es como Joana Mendoza define proteger a las niñas de que los hombres

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3: 92.1 y 95.7 La Caliente, la que te prende por aquí en tu visión. Ya estamos de regreso en este San Lunes.
4: ¡Tan temprano y despiertos! ¡Dios mío! ¿Pero qué es esto? ¡Es el fin del mundo!
3: Y para que no pierdas la costumbre,
4: ¡Chivo!
3: Ok, ya estamos de regreso, ok.
4: Muy bien, amigos, bienvenidos. Hoy 27 de julio, ya son los últimos días del mes de julio.
3: Y le hemos pasado el día 31 de julio.
4: Sí, pero ¿cuándo es?
3: El viernes. ¿El viernes?
4: Ay, o sea que nos queda todavía una semana.
3: Una semana y va a caer en viernes en Cha que te quiero.
4: Ay, qué bueno, ¿eh? Y ya la otra semana, ya en la semana de agosto, pues ya todos los chamacos entran a la escuela. Así que pues desde aquí, los hijos de la mañana, les estamos mandando nuestros saludos y nuestra suerte y felicitación.
3: Que por cierto, este jueves 30 tenemos lo que viene siendo un super mega evento para que te vayas y nos acompañes. Ahorita te vamos a decir más al respecto.
4: Con
3: y
4: mochila con nueva.
3: Muchas mochilas y útiles escolares y de
4: claro
3: tocho morocho.
4: Sí, ¿eh?
3: ¿Vas a querer? Bueno, pues no te pierdas la programación. Ahí
4: por
3: venimos.
4: Por supuesto, pero bueno, mientras tanto, nos vamos a ir con música y regresamos. Somos los hijos de la morning.

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0: 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Y estamos de regreso en este San Martes.
1: Oye, ¿sí tendrán mucha audiencia esos programas que hacen que La Casa de los Famosos, que el Big Brother, no sé cómo se llaman, el de Televisa, ¿no? Tienen,
0: mira, yo...
1: Las dos cadenas tienen su programa de lo mismo.
0: Sí.
1: Y siempre veo yo que hacen un escándalo, nomás por estar espiando a la gente 24 horas, ¿no?
0: Yo creo que antes, al principio, cuando salió Big Brother, tenía una audiencia impresionable. ¿Por qué? Porque todo el mundo que nos encanta el chisme, nos encanta el mitote. Pero estaba muy censurado como lo estaban pasando aquí en México. Después volvieron a sacar otro Big Brother, no funcionó como debió haber sido, y después empezaron a hacer cosas que no se deberían. En este caso, ¿te acuerdas cuando esta Miss Universo tuvo relaciones dentro de la casa de Big Brother?
1: Una Miss Universo.
0: Una Miss Universo, mexicana incluso.
1: No me acuerdo muy bien, pero bueno, sí, algo así supe.
0: Entonces empezaron a hacer toda esta clase de espectáculos,
1: sí,
0: para adultos dentro de las casas para poder tener esa audiencia. Por ejemplo, esta señora, la señorita Laura.
1: Laura
0: Bozzo.
1: Ajá.
0: ¿Qué empezó a hacer? Empezó a salir en pelotas. Empezó
1: ¿de veras?
0: A enseñar a las boobies y todo ese rollo.
1: ¿Pero cómo? Ah,
0: pues porque de otra manera no venden, pues. También la hija de Alex Lora, no me acuerdo cómo se llama también, que también empezó, sí, a salir desnuda, precisamente para empezar a jalar la gente, porque tenían muy, pero muy baja el
1: la
0: rating,
1: audiencia,
0: ¿no? Así es. Entonces, creo que hoy en día es lo que están haciendo, están vendiendo esa clase de programas, pues intentando vender más morbo, que cualquier otra cosa.
1: ¡Qué bárbaro, de verdad, eh! Pero bueno, la cuestión es que sí tienen bastante audiencia. Ahorita, por ejemplo, está La Casa de los Famosos, que es la que sale por Televisión Azteca, y está el famoso Yair. Él está por parte de pues bueno, la gente de Hermosillo encantada de la vida,
0: representando,
1: ¿no?,
0: todos los sonorenses.
1: Porque
0: no nada más
1: anda ahí él en La Casa de los Famosos y están felices, ¿no? Así que vamos a ver qué hace el Yair ahí y cómo le va.
0: Va a salir del closet, va a decir, sí, aquí estoy. Dije que va a salir del closet nada más. No dije que va a decir nada otra cosa. No me malinterpreten.
1: Qué bárbaro, pobre Yair, ¿no? Pobre Yair,
0: Su hermana ya lo defendió porque primero salió sin camiseta. Y diciendo a todo el mundo, ¿por qué lo están criticando? Ya ves que antes Yair estaba medio flaquito y ahora está medio mamadón, así,
1: haciendo ejercicio. No lo he visto, fíjate, no lo he visto últimamente, pero si está así, pues qué bueno por él, ¿no?
0: Sí.
1: Pero bueno, yo me refiero, pobrecito, por lo de todo lo que le ha tocado batallar con su hijo.
0: Fíjate que lamentablemente es una de las cosas, de los errores que nosotros como padres caemos en nuestros hijos, esta generación, porque queremos darles a ellos lo que no nos dieron a nosotros.
1: Pero pues, pobrecito, de verdad, esperemos que le vaya bien para que tenga un nuevo...
0: amanecer, ¿sí?
1: Sí, que renazca otra vez, porque pues está muy apagado y parecía que tenía mucho talento, ¿no?
0: Lo tiene, pero pues lamentablemente las malas influencias, las malas decisiones han llevado a lo que es el día de hoy el hijo del
1: No, me refiero al Yair.
0: Por eso también, al Yair. Ah, pero Yair ha tomado buenas decisiones.
1: Sí, pero no ha despuntado así mucho que digamos, pues.
0: Le ha faltado representante. ¿Y sabes qué? Le ha faltado el apoyo de nosotros como audiencia.
1: ¿Sería?
0: Yo creo que sí.
1: Eso.
0: Yo creo que sí. Yo creo que Yair todavía es parte de la vieja escuela, de esa gente que todavía te conserva la ética, la moralidad.
1: O el género también al
0: también,
1: que se dedica.
0: Aparte.
1: Ese género está muy, muy... No está muy, muy visto, ¿no? Ya la gente le gusta más otro tipo de música.
0: Vamos a ver cómo se escucha con corrido tumbao.
1: Ay, ¿te imaginas? Ay, bueno.
0: Va a despuntar,
1: esperemos,
0: vas a ver que sí.
1: Esperemos, ¿no? Ahí está. Buenos días.

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2: Este es un mexicano. Un mexicano que está tranquilamente comiendo su desayunito muy a gusto. Cuando un típico estadounidense, un gabacho, mascando su chiclote, se sienta a su lado. Entonces el mexicano ignora al gabacho y el americano, no muy contento con eso, trata de molestarlo, haciéndole conversación, le pregunta.
3: ¿Ustedes se comen todo el pan?
2: Y el mexicano le dice, pues, por supuesto, por supuesto.
3: Nosotros no. Solo comemos las migajas de adentro del pan y la parte de afuera la ponemos en un container, lo reciclamos y lo transformamos en orina y lo exportamos a México.
2: El mexicano escucha en silencio, ¿no? Sin enojarse ni nada, muy tranquilo. Y el mexicano sigue mascando su chiclote e insiste. ¿Qué pasó? ¿Te ahogaste, mexicano?
3: Sí, sí.
2: Digo,
3: ¿ustedes comen la mermelada con el pan?
2: ¡Por supuesto! Y le dice el gringo,
3: nosotros no, nosotros en el desayuno comemos fruta fresca. La cáscara y las semillas las ponemos en otro container y lo reciclamos y lo transformamos en mermelada y la exportamos a México.
2: El mexicano, ya un poco alterado, le pregunta, ¿no? Bueno, ¿y ustedes qué hacen con los condones después de usarlos?
3: Nosotros los tiramos, of course. Después de usarlos, tiramos.
2: Pues nosotros no. Después de usarlos, los ponemos en un container y los reciclamos, los transformamos en chicles y los exportamos a Estados Unidos.

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1: Antes de irnos a los horóscopos, quiero decirte que este jueves 30 de julio, estaremos en el Kid Expo and Back to School 2026 en el Tucson Convention Center. Desde las 4 de la tarde va a ser una tarde llena de diversión, de muchos regalos, mucha alegría, muchos niños, muchas mochilas, muchos útiles escolares y sobre todo, mucho hijos de la mañana.
2: ¡Ay, qué paique! Pero bueno, nosotros vamos a continuar con lo que dicen los astros.
1: ¿Y qué dicen los astros?
2: Dice Aries, un buen momento para iniciar proyectos nuevos, todo new, bien, renovándose. Tauro, debes de dejar de ser un poco terco.
1: Necio,
2: no
1: como
2: te
1: tú
2: tomes
1: nadie.
2: Las cosas de manera personal. Géminis, usa tu energía de forma positiva para vencer el cansancio. Ahora brincamos al agua y al fuego con Cáncer. Uy, uy. Avanza a pesar del miedo. ¡Leos! ¡Los Leos! Sean prudentes con sus palabras para no lastimar a otros.
1: Parece que hablas como los árabes.
2: Y los virgos, confíen en sus corazonadas y prepárense para un renacimiento.
1: O sea que sí, sí, los están engañando.
2: Vamos al aire y al agua, Libras. Equilibren la balanza y fluyan para no estancarse.
1: Libres son las que te sobran.
2: Escorpión, los que pican con la cola, tomen decisiones directas con el corazón.
1: Sigue picando con la cola.
2: Sagitario, recibe a la gente con amor y busca la luz en los demás.
1: Págala para que la puedas buscar.
2: Ahora nos vamos con los signos de tierra, aire y agua. Capricornio, pon mucha atención a tu salud y cuida tu bienestar digestivo. No vaya a ser que se te suelte.
1: Vas a traer chorro, mucho.
2: Ahora vamos con Aquarius, dejen las tensiones y fluyan con la prosperidad que llega.
1: Ando tenso. Relaja, mi amor.
2: Ahora Piscis, enfócate en los nuevos inicios y cierra ciclos con alegría.
1: A ver si así.
2: Aitan.
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1: 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Ya estamos de regreso. Y mi queridísima Gaby, tenemos notas de la farándula, tenemos notas de Tocho Morocho el día de hoy.
2: Así es, mi querido Quitito Taravillo. Aquí estamos listos para platicar.
1: Resulta, no, me churro.
2: No es de la farándula lo que te voy a platicar, ¿no? Quitito.
1: Nunca me han dicho Taravillo.
2: De que hay varias personas que quedaron atrapadas en un centro comercial después de un terremoto de magnitud 7.1 en Japón. Ahorita, acaba de pasar eso.
1: ¿Es cierto? ¿En serio?
2: Sí, 7.1. Fíjate, los medios locales indican que se produjo una explosión en el establecimiento de las tiendas Aeon Mall en la región de Kumamoto luego del sismo. Se desconoce el número específico de visitantes atrapados, pero el terremoto fue registrado en el interior de la isla Kyushu a las 4:27 hora local allá, ¿no? Ajá. Que venían siendo como las 7:27 más o menos, y las autoridades ordenaron a más de 150,000 personas que se trasladaran a centros de evacuación. Ahí en Japón, pues es uno de los lugares donde más terremotos existen. Y bueno, luego declararon ellos alerta por cualquier tipo de tsunami, ¿no? Y además dicen que este terremoto no fue, no causó daños ni problemas en la seguridad en la central nuclear.
1: Lo bueno.
2: ¿No has visto la película que te dije que vieras,
1: verdad? No, fíjate que no la he visto.
2: Ay.
1: No la he visto.
2: ¡Ay! ¡Ay!
1: ¡Ay!
3: ¿Qué te duele?
1: Aquí traigo pasillos con dolor.
2: Le dije al Quitito que mirara una película muy suave que habla precisamente de otro terremoto que hubo en Japón, donde sí hubo daños a la planta nuclear.
1: Es la planta de Fuji... De
2: Fujimori o...
1: Fujifuji.
2: Sí, pero bueno...
1: Pero sí la voy a mirar. Ahora con eso que estamos mirando... Es impresionante, tenemos que estar con el conocimiento porque fue hecho de un hecho, fue basada en un hecho verídico.
2: Así es, y le platicaba yo al Quitito que lo que me llamó más la atención de esa película es donde te explican todo, cómo estuvo la onda, que fue tan fuerte esta situación que dicen los japoneses que la...
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2: Las almas de las personas que desaparecieron...
1: ¿Siguen ahí?
2: Haz de cuenta, los veían físicamente. Entraban, por ejemplo, a un taxi a la ciudad, andaba ahí, subía personas, a 2, 3 personas en el taxi, los llevaba a cierto lugar. Cuando llegaba, los venía viendo todo el camino, platicando con ellos. Cuando llegaban, ya no estaban.
1: ¡Ay, güey! Fíjate que curiosamente, y hablando muy en serio... Si nosotros creemos mucho en nuestra comunidad hispana, en lo que viene siendo los fantasmas, la brujería, yo creo que ellos, los asiáticos, chinos, japoneses, coreanos, tienen un respeto mucho más amplio y conocen, bueno, tienen mayor con más historias de terror que nosotros.
2: ¿Historias de terror?
1: Sí, porque...
2: ¿Qué es una historia de terror?
1: ¿Cómo le llamarías tú a lo que me acabas de contar? ¿No es una historia de terror que llegue un taxista y suba 3 personas y vaya platicando con ellos y que le digan, oye, llévame la caliente y que
2: pero
1: le diga al taxista?
2: Cálmate, todavía no podemos decir que es una historia de terror porque no sabemos si es verdad o no. A lo mejor es una historia de la vida real.
1: Entonces, ¿y qué es eso? Pues es una historia de terror a cualquier persona que se le aparezca un fantasma.
2: Miedo a ti es otra cosa.
1: ¿Miedo yo? ¿Miedo yo?
2: Tan grandote y tan miedoso.
1: Pues mira,
2: como
1: nomás para
2: grandotes,
1: que
2: así te voy a decir, para grande.
1: Tengo boletos para los huracanes del norte, fíjate.
2: Ay,
1: a
2: sí,
1: ver, vuélveme a decir.
2: ¿Cuándo vienen?
1: Ellos van a estar el 10 de octubre en el ABA del Casino del Sol. Además, todos los ganadores entrarán, escúchame, porque nosotros los hijos de la mañana, o sea, yo en ahí, vamos a regalar boletos en estos momentos para las personas que se comuniquen con nosotros al 527-19-092-1. Me está haciendo eco lo que me acabas de decir en la cabeza.
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1: 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Entonces 27-19-092-1. Y no soy miedoso, fíjate, para nada.
2: ¡Culón! Lo que... Ule grandote le estoy diciendo, ¿eh? ¡Culón! Ahí está.

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2: Hello.
3: Buenos.
2: ¿Yes?
4: Hello, estoy hablando por los boletos.
3: ¡Olis! ¿Cómo te llamas, tesorito?
4: Johnny, Juan López.
1: ¡Hey, Johnny! La gente está muy loca.
3: Johnny, ¿te gustan los huracanes?
4: Sí, me gusta mucho.
1: A ver, avíntate una rola de ellos.
4: Una rola, oh, güey.
1: A ver.
4: Me agarraste su presa. Ando bien contento nomás para agarrar los boletos.
3: Ay, Dios mío. Bueno, pues te vamos a dar tus boletos, pero dinos, ¿cuál es el dicho que se avientan en las canciones los huracanes? A ver si es cierto.
4: ¿El dicho?
3: Sí, pues, ¿cómo dicen ellos en sus canciones?
4: Oh, my God, no.
1: El gritito.
3: ¡No sabes! ¡Échale a mi Chuy! ¡Ay, Dios mío! ¡Johnny! ¡Johnny! Ok, you are the winner. ¿Así se dice?
4: Gracias, thank you very much, appreciate it.
3: No nos cuelgues porque vamos a... We are gonna take your datos. Ok, pero dinos en la caliente, ¿quién te lleva? Pero dinos en Tucson, ¿quién te lleva a ver a los huracanes del norte?
4: La caliente.
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0: y estás borracho.
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3: Resulta ser de que un día está una pareja de ancianitos que estaban ya listos para dormir. Pero de repente la señora aparece con un antojo, ¿no? Ya sabes, le dio un antojito ahí y le dice al viejito: ¡Ay, viejo! ¿Sabes que tengo ganas de comer?
4: ¿Eh? ¿Qué quieres comer, vieja?
3: Fresas con crema.
4: ¿Eh? ¿A esta hora?
3: Sí, ándale, viejito, tráeme. Ahí hay unas en el refrigerador. Tráeme, viejito.
4: Uf, bueno, dale, dale. Ahorita te alcanzo.
3: ¿Fresas? No se te olvide.
4: No.
3: ¿Fresas?
4: No, fresas. Sí, vieja, quédate tranquila. Ya te traigo.
3: ¡Te va a olvidar! ¡Te lo anoto mejor!
4: Ah, no. Ahorita te traigo tus frutillas.
3: Pero te acuerdas, ¿sí? ¡Fresas con crema!
4: Sí, fresas. Fresas con crema, sí, mi vida, sí.
3: Y se va a la cocina el viejito, ¿no? Y pasada media hora vuelve el hombre con unas salchichas en un plato. Y la señora enojada no aguanta y le grita: ¿Viste, viejo? Yo sabía que se te iba a olvidar. ¿Y la mostaza? ¿Dónde está?

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0: Si no fuera porque me lo contó la comadre de la prima del vecino del dueño de la tiendita donde le dijeron al amigo de mi amiga.
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3: Claro que sí, ¿eh? Y ahí le va. Resulta de que hoy, ¿qué día es, Quitito?
2: Hoy es julio 28.
3: Hoy. Pues hoy, julio 28, estamos celebrando el Día Mundial contra la Hepatitis.
2: Tómala. ¿Te acuerdas antes cómo nos asustaban con hepatitis?
3: Sí, ¿cómo no?
2: No te pongas ropa sucia, digo, ropa ajena porque también te puede dar hepatitis.
3: Eso decían.
2: Eso también te decían.
3: La hepatitis creo que le dio a mis hermanos.
2: ¿En serio?
3: Ajá.
2: Yo tuve un amigo que le dio hepatitis, quedó amarillo desde entonces.
3: A mis hermanos les dio todo.
2: Todo, ¿sí?
3: ¿Y a mí no me dio?
2: No, pues sí, no te has dado cuenta una de
3: a
2: dos.
3: A mí lo único que me contagiaron fue la varicela.
2: La varicela.
3: La varicela, pero a ellos les dio las paperas. Les dio varicela, les dio esto del hígado, el hepatitis.
2: A mí no me dio varicela, pero me dio una enfermedad bien rara que se llama escarlatina.
3: ¡Ay, güey!
2: Lo mismo dije yo. Esa enfermedad, de pronto me empecé a enronchar, así de mucho estar puido en todo el cuerpo. Entonces mi mamá, preguntando que si qué le pudieran poner, me pusieron harina quemada, ¿ok? En todo el cuerpo para evitar la comezón. Pero después de eso, ya cuando se te empieza a quitar la comezón, que se te empieza a quitar el sarpullido, se te empieza a despegar la piel así muerta y te la levantas y es como si fueran escamas.
3: ¡Qué feo! ¿De veras?
2: Me la pasaba ahí todo el tiempo sacándome todas las escamas. Escarlatina se llama, ¿eh?
3: ¡Ay, no!
2: Es algo raro, pero bueno. Hepatitis B, entonces.
3: Hoy estamos celebrando. Bueno, no estamos celebrando. Hoy es el Día Mundial contra la Hepatitis. Entonces, la hepatitis, pues, es una enfermedad muy, muy seria, y es una enfermedad que tiene varios tipos de varios grados, fíjate, produce una inflamación aguda en el hígado, este es el problema. El hígado nada más tenemos uno, y es un órgano muy, muy importante.
2: Es el que menos cuidamos, fíjate.
3: Pues mi marido dice que lo cuida mucho y se la pasa pisteando diciendo, y cada vez que pistea se persina y dice, ay, Dios mío, que me perdone el hígado. Que no me dañe el hígado, dice, ¿no?
2: Se vuelve espiritual.
3: Existen 5 virus diferentes de hepatitis y cada uno está catalogado con una letra del alfabeto diferente. Mientras que el más alejado de la A se encuentra mayor es el riesgo de acarrear infección. Entonces, no sé si te dicen que a veces, ay, tiene hepatitis B, hepatitis C, hepatitis A. Bueno, pues es por eso, ¿no? Y muchas veces se transmite por los tatuajes cuando no son debidamente, ¿cómo se dice?
2: Las agujas.
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2: Cambiadas, la higiene correcta.
3: Sí, cuando se hacen piercings también, cuando tienen varias parejas sexuales.
2: Ándese también, sí, sí. Con razón me miro medio amarillo.
3: O cuando se comparten agujas para inyectarse drogas o cualquier otra sustancia en el cuerpo. O sea que cuando se mete en un objeto contaminado.
2: Por eso hay que lavarlo bien todo
3: sangre.
2: El tiempo. Hay que lavarlo bien, siempre, siempre.
3: Ay, no, qué feo, ¿eh?
2: Sí.
3: Entonces, bueno, ese es el día de hoy, la hepatitis. Y también hoy celebramos a San Nazario. ¡Felicidades!
2: ¿San Nazario?
3: Sí.
2: Ok. No sé por qué me dieron ganas de estornudar. ¡Nazario!
3: ¡Ay! Como dice el caballo. ¡Ay! Bueno, ¿qué más? Ah, hoy hay luna creciente, 97.28% iluminada. Y la próxima luna llena será el 29 de julio, o sea, tomorrow.
2: A ver si lo alcanzamos a ver, porque está nublado. ¿Qué vamos a hacer?
3: Es cierto. Sí. Bueno, pero aquí no está nublado.
2: Ah, ¿cómo no? Claro que estaba nublado ahorita. De hecho, ahorita si sales está nublado.
3: Ay, no puede ser.
2: Está nublado, vengo de allá.
3: Ay, bueno, voy a ir a checarlo porque no te creo nada, Quitito.
2: Nunca
3: nada.
2: Me crees nada. Sí,
3: nada
2: te creo. Eres cruel conmigo. Eres
3: allí
2: muy cruel.
3: Está.
2: Bueno.
3: Lo dicho.
2: Ahí regresamos.
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2: Muy bien, muy bien. Pues ahí estamos, ¿no? Y son ya las 7 de la mañana, casi 30 minutos. Por lo tanto, sigue el momento de irnos con la palabra clave de hoy, 28 de julio. Y la palabra es... ¡Julión!
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2: Ay, un día estaban en el consultorio el paciente y el doctor. Y el paciente dice:
3: doctor, siento algo muy dentro de mí. Siento como una bolita que se me sube hasta acá, hasta el cuello. Y luego se me baja hasta los intestinos, doctor.
2: Entonces, el doctor lo examina y le dice: muy bien, no se preocupe, oiga, no se preocupe.
3: ¿Cómo que no?

0: No me preocupe, doctor. ¿Qué siente o qué
1: no
0: tengo?
1: No es nada grave. Es solamente un pex confundido.
0: ¿Cómo que un pex confundido, doctor? ¿A quién se le ocurre decir que uno tiene un pex confundido?
1: Sí, señor, sí, señor. Efectivamente. Es que como usted tiene la cara de cola, pues el pex no sabe por dónde salir, pues.
0: Ah, con razón, doctor, con razón.

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1: Son ya las 8 de la mañana en punto.
5: Padre nuestro que estás en el cielo, santificado sea tu nombre, vénganos tu reino. Hágase, Señor, tu voluntad en la tierra como en el cielo. Danos hoy nuestro pan de cada día y perdona nuestras ofensas, como nosotros perdonamos a los que nos ofenden. No nos dejes caer en tentación y líbranos del mal. Porque tuyo es el reino de los cielos, tuyo el poder y la gloria por siempre, Señor. Amén.

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3: 92.1 y 95.7, la caliente, la que te prende por acá en Tucson y en todas partes. 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
4: Bueno, pues ahora sí, déjenme platicarles en la farandula.
3: Farandulo.
4: Resulta que la Galilea Montijo, pues hace unos días, pues fue criticada porque pues se había puesto mucho botox o no sé qué cosa se puso en la cara que le quedó así como medio chueca, ¿no? La boca chueca.
3: Yo sé, fíjate, gracias a eso tengo la respuesta por qué la corrieron.
4: ¿Por qué?
3: Estaba hablando
4: con
3: él.
4: ¡No la corrieron!
3: No, espérate, es que estaba hablando con él, el gerente, el productor, y le dice, no me hagas muecas.
4: Ah, no me tuerzas la boca.
3: No me estés
4: muerte. No me tuerzas la boca.
3: Por eso, solo sáquese.
4: No, pues resulta que no la corrieron. Le dijeron que se fuera unos días, se tomara unos días para que se deshinchara y que a lo mejor y se le arreglaba la cara, pero no. Parece que no, porque ella está ahora en la Casa de los Famosos en la cuarta temporada. Y Galilea Montijo volvió a convertirse en el tema de conversación por los cambios que algunos espectadores notaron en su rostro durante la primera gala, ¿no? Durante los últimos meses ella ha recibido críticas y comentarios sobre los procedimientos estéticos a los que se ha sometido. Y más recientemente, ante los cuestionamientos sobre su apariencia, pidió que dejaran de hablar de su físico. Yo no hablo del físico de nadie, entonces que nadie hable de mi físico. Ay,
3: Gali,
4: fácil,
3: ¿no? No estamos hablando de tu físico, estamos hablando de tu rostro. Una gran diferencia, ¿ok?
4: Entonces, pues ahora resulta que dicen que supuestamente sufrió una parálisis facial durante el programa, ¿no? Que tenía dificultad para sonreír y que su boca pues se le enchuecaba y etcétera, etcétera. ¿Cómo la ves tú?
3: Es que, fíjate, estamos mirando por acá las fotografías que están tomando donde ella supuestamente pues sí está hablando y su trompa, su boquita, su labio inferior, como quieras llamarle, está completamente torcido y eso pues hace que se mire completamente, pues feíta, pues no es la Galilea con aquella sonrisa que estábamos acostumbrados,
4: sí,
3: a mirar como
4: natural,
3: presentadora.
4: Muy natural, qué suave, ¿verdad?
3: Exactamente, entonces ella se distinguía precisamente por eso, por ser alguien muy natural, pero yo no sé por qué la cuestión de las cirugías plásticas o el Botox causa esa clase de adicción.
4: Claro, primero, es como cuando vas y te pones pestañas. Yo fui la primera vez a que ponerme pestañas y me dijo la pestañera, me dijo, ay no, esto es adictivo, ¿eh? Primero empiezas con que, ay, bien chiquitas las pestañas, que no sé qué, que se vean bien naturales. Y ya después, a los meses, ya andas con las pestañoras que parecen...
3: Parece que tienes un gato ahí en los ojos, ¿eh?
4: Sí, así grandísimas, ¿no? Entonces, bueno, pues es lo que dice, que es adictivo, ¿no? Que no te vas dando cuenta cómo va subiéndole, ¿no?
3: Y la muestra que está con ella, y también con Andrea Legarreta. Déjame decirte que Legarreta también antes se miraba muy bonita, su cara muy finita, y hoy le miras una cara muy cuadrada. No me extrañaría que el día de mañana, pues obviamente también le dijeran, ¿sabes
4: qué? Se le enchueque la boca.
3: Tómate tus vacaciones. Pero yo creo que ahorita la Galilea se le va a enchocar la cara por el novio que trae, que es 20, 30 años más joven que ella.
4: Imagínate,
3: entonces,
4: cómo la trae.
3: Le va a enchocar la cara, los ojos,
4: ay,
3: se los va a voltear.
4: Todo. Pero bueno, son cosas que sufren las personas que desgraciadamente tienen que estar al 100 con su apariencia y todo eso, ¿no? Porque pues ahora, yo no sé, ¿cómo fueron dejando que esto sucediera?
3: Pues...
4: En mi época... En mi época, no se necesitaba ni estar joven, ni tener un cuerpazo, siendo mujer, para poder sobresalir en los medios de comunicación.
3: Tienes toda la razón. Yo recuerdo mucho que lo máximo de belleza que utilizaban, aunque no lo crea mucha gente, la vitacilina en la cara... Lo que es la crema para las hemorroides en la cara, que te la ponías y te quitaba las arrugas, ¿no? Por eso el chiquinicuil salvaje todo el tiempo estaba finito y lisito, se dieron cuenta de eso, y la que lo empezó a promover fue esta, la Adela Micha.
4: Pues por ejemplo, si te fijas, la Cristina Saralegui era toda una señora.
3: Sí.
4: Y no era una señora delgada.
3: Esa es en rellenita,
4: tenía
3: bonita.
4: Así, sus brazos eran gorditos, todo. O sea, había muchas señoras que en aquella época no necesitaban ser la divina
3: popó.
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4: Garza, ni no andar decirlo, enseñando algo. Por ejemplo, en mi época, yo qué bueno que fui en la época de la radio que me tocó a mí, porque tampoco se necesitaba ser bonita, ni estar delgada, ni nada.
3: Tienes toda la razón, esa es la magia de la radio.
4: Y ahora sí, ahora para que te contraten en cualquier lugar, te miran el talento y te miran también el físico.
3: Te voy a decir, ¿quieres que te diga un secreto al aire ahorita que nadie nos está escuchando?
4: Al aire, a ver qué.
3: Al aire, a ver. Un secreto al aire.
4: A ver.
3: Yo fui a hacer un casting para una estación de radio cuando recién me salí en la frontera donde estaba. Y me dicen, te va a hacer el casting, dice, la directora de programación que tenemos.
4: Ajá.
3: Era una niña de unos 20 años, dicen las malas lenguas. Así, ¿no? El chisme,
4: pasó,
3: chisme,
4: pues,
3: chisme, chisme. Espérate. Era teibolera.
4: La muchacha.
3: La muchacha. La contrataron para poder tener imagen y que pudiera enseñar sin ningún tapujo. Y gracias a que yo no tenía lo que ella tenía, los atributos, pues no me dieron el trabajo. ¿Cómo la ves?
4: Ándale, entonces a ti ya te tocó la época de que ya se pedía más.
3: Sí, pues sí. Entonces, si me hubieran dicho, oye, ¿puedes enseñar algo más? Yo lo hubiera enseñado con gusto.
4: Pues aquí muy a fuerzas te contratamos, ¿eh? No creas que te saliste así tan bien, ¿eh?
3: Gracias.
4: Muy raspada la cosa, pero pues ni modo, ¿qué le vamos a hacer? Con el presupuesto que me dieron, fue lo último, lo único que pudimos agarrar.
3: ¿Ya terminaste?
4: Pues sí.
3: Ok, vamos a los comerciales y ya regresamos,
4: pues,
3: ¿eh?
4: Vamos, pues.
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0: Reportando el tráfico, Imelda Vindiola.
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2: Yo creo que te voy a tener que dar unas clasecitas de inglés, mi querido Quitito.
1: Doesn't matter.
2: Yo creo que sí, fíjate, porque te estoy viendo medio fregadón para el inglés, ¿eh?
1: Oh, yes, café en donas.
2: Ok, vámonos con lo siguiente. Dice así, los comercios del centro de Tucson adoptan nuevos escáneres de identificación para detectar a los clientes problemáticos.
1: No manches, ¿hasta dónde vamos a llegar con
2: esto? No sé, la verdad, esto me preocupa, ¿eh?
1: Sí, es de preocuparse.
2: Se está implementando una red de nuevos escáneres de identificación, Patron Scan, en bares y restaurantes del centro de Tucson, lo que permite a los negocios compartir alertas en tiempo real sobre los clientes que han expulsado por comportamiento disruptivo. Fíjate, esto se me afigura. No sé si te ha tocado ver unos anillos que te pones. Ajá. Que te cambian de color cuando estás enojado.
1: Por supuesto.
2: Claro, cuando estás triste. No más falta que nos hagan eso.
1: A ver tu anillo, ¿cómo vienes? ¿Contento?
2: Bien. Enséñame tranquilo. El anillo, te van a decir, ¿no?
1: Y tú ya te imaginas. Ahí te...
2: Ay, pues lo traigo rosita. Lo traigo así muy negro, muy prieto.
1: Espérate, no me he bañado.
2: Ay, Dios mío. El lanzamiento se produce después del tiroteo masivo ocurrido en Tucson hace 2 semanas, en el que resultaron heridas 9 personas, pero llevaba varios meses gestándose, dice uh-huh. Esto. Ahora bien, la persona no estaba dentro del local. No. Estaba afuera.
1: Estaba afuera, exactamente. Entonces, de veras, aquí es una invasión completa de la privacidad de las personas. Vas a entrar a un local, te van a escanear, tu cámara se va a subir tu rostro a un X de almacenamiento y todo el mundo tiene acceso a eso. Bueno, en este caso los patrones, ¿no? Que dice el patrón.
2: O las personas que están ahí en la taquilla o en la entrada. Mira, por ejemplo, muchas veces yo o cualquier persona quiere ir a un lugar porque se siente triste y dice, sí, ando bien agüitado, más vale que me tumbe el rollo y me vaya para allá a cotorrearla. Entonces quiere decir que si estás triste ya no te van a dejar entrar. Porque
1: no lo dejen entrar porque este amigo anda melancólico, no consume. ¿Te imaginas? O sea, a ese grado estaríamos llegando.
2: Está muy extraño esto, ¿no?
1: Completamente. ¿Y sabes quién tiene la culpa de todo esto?
2: ¿Quién?
1: Nosotros. ¿Y sabes por qué? Porque cuando recién sacaron las redes sociales, ahorita continuamos con la noticia esta, con Facebook principalmente, empezamos a subir nuestras fotografías completamente gratis. Empezamos a entrenar la inteligencia artificial que tiene Meta para que pueda hacer la identificación de rostros. Esto, obviamente, los únicos que sacaban provecho eran los programadores, en este caso la gente de Mark Zuckerberg y él mismo, y sacaron el programa que te escanea las entradas y las salidas a Estados Unidos, ¿sí? Y no nomás para Estados Unidos, sino que lo vendieron a otros países con otra clase de nombres. Entonces nosotros tuvimos la culpa de la tecnología. O sea, por un lado está bien.
2: Te dieron un dulce y agarraste el dulce.
1: Completo, lo mordiste si quieres más y te dieron más y te siguen dando más. Ahorita nos pusieron la inteligencia artificial en lo que viene siendo el ChatGPT.
2: Y andamos ahí jugando con
1: ella. Estamos subiendo información, hazme esto, hazme lo otro. Es gratis. Pero ¿qué es lo que estás haciendo? Estás entrenando a la inteligencia artificial para que pueda tener tu información y la de los demás.
2: Ay, pues mira, te platico, los lugares participantes aquí en el centro de la ciudad son 16 negocios que forman parte de la red Patron Scan. Café y Bar Batch, Bar y Parrilla Deportiva Block A, el Bar del Barrio Downtown, Cocina Latina de Chela, Barra de Lava, Teatro Rialto, 191 Tule, Barra R, Cobra Arcade y Bar, Hotel Congress Plaza, Sala del Siglo, Sala de Degustación del Tigre, Cuerdas Altas y Moneda de la Suerte.
1: Wow, todos esos ya tienen pues información tuya o mía o la van a tener. Así es que ten mucho cuidado de cómo te comportas.
2: Muy bien. Pasando a otra información, según las autoridades, el hombre mató a su esposa y a sus 6 hijos y luego se suicidó antes de que todos fueran encontrados en el incendio de su casa en Michigan. No es Esto cierto. Está como lo que sale en las series esas de ID y todos esos crímenes imperfectos y todo eso, ¿no? Dice aquí que este hombre mató a tiros a su esposa y a sus 6 hijos y luego se suicidó antes de que todos fueran encontrados en su casa en llamas. O sea, que antes de Cobarde, suicidarse, prendió fuego.
1: Le dijo, para que no se den cuenta que yo lo hice, fue un accidente, nos vamos a morir todos. Qué cobarde. No,
2: pues
1: no hay
2: los niños, sus 6 hijos eran entre 5 y 15 años. Y ahí quedaron, desgraciadamente, no saben, por supuesto que no sabemos por qué. Es una tragedia indescriptible que quizá nunca lleguemos a comprender del todo, dicen las autoridades.
1: Efectivamente. Y no es para menos, ¿eh?
2: Pues no, claro. Ahí están las...
1: ¡Ay, Dios!
2: Algo de información.
1: Bueno, pues empecemos con noticias que realmente nos van a cambiar el día de hoy, porque los hijos de la mañana tienen un paquete de 4 para que te vayas a ver a los D-backs contra los Dodgers. No te puedes perder este gran... pues obviamente evento, porque después del juego va a estar el concierto gratuito del Jacob para que puedas ir y disfrutar junto con tu familia.
2: ¡Wow!
1: Así es que vas a querer boletos, empieza a marcar al 520.
2: ¿Esos D-backs contra quién?
1: Contra estos Dodgers.
2: ¡No puede ser!
1: ¡Oh, sí, sí lo es! ¡Sí lo es!
2: ¡Oh, no!
1: ¡Así es! ¡Oh, sí! Ay. ¡Oh, sí! 520-719.
2: ¿Has ido al estadio de los
1: Dodgers? Nunca he ido, fíjate.
2: ¡Ay, sí, tanto tiempo que viviste allá en California!
1: Nunca fui al estadio de los Dodgers. Es más, ni siquiera conocí San Francisco.
2: Yo, fíjate que no he ido al estadio de los Dodgers, pero sí he ido al estadio de los Yankees.
1: ¿De los Yankees? ¿Alguna vez has ido al estadio
2: de... ¿Yankees o Yaquis? Ah, no, los Yankees son de Obregón, ¿verdad? Los Yankees.
1: Los Yankees, sí. ¿Has ido alguna vez al estadio Alberto Hofer?
2: Es el de Nogales.
1: ¿Sí?
2: No.
1: Pues yo sí, fíjate.
2: Ay, qué bueno. Yo he ido al estadio Azteca.
1: Ay, pues qué bueno.
2: Pero por fuera.
1: Estoy bien.

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2: Hola, buenos días, con Carolina.
1: Carolina, Carolina. ¿Para qué somos buenos el día de hoy, mi queridísima Carolina?
2: Pues lo vengo escuchando, ¿no?, de las noticias y todo. Y luego ya dijeron de los boletos de los Diamondbacks.
3: Ajá, qué abusada. Entonces tú sí pones atención, ¿verdad?
2: Sí.
1: La risa.
3: Pues te vas a ir entonces a ver. ¿A quién le vas a ir, por cierto? ¿A los Dodgers o a los D-backs?
2: No, a los Diamondbacks.
1: Perfecto. Entonces, para que esos boletos sean tuyos, tienes que decirnos los términos de la teoría de la evolución del ser humano sobre la faz de la Tierra consecutivo con el movimiento de rotación de la misma. ¿Y es?
2: Ay, ay, ay.
1: ¡Ay, ay, ay!
3: ¡La Gaby y el Quitito!
1: ¡La Gaby y el Quitito es la respuesta! ¡Felicidades!
3: ¡Ganaste!
2: Ay, ay, me pusieron una prieta aquí.
1: ¡Ay, güey!
3: ¿Cómo que te pusieron prieto?
1: Sí. ¿Le pusieron a un prieto? Digo.
3: Ok, pero no nos cuelgues porque vamos a tomar tus datos, ¿ok?
1: Solamente dinos aquí en Tucson, ¿quién te lleva a los mejores eventos?
2: La Caliente.

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2: Pues resulta que estaba el Quitito. El Quitito se encontró con su amigo. Entonces le dice a su amigo:
3: ¿sabes que mi papá me compró un perro y el perro sabe leer?
2: Sorprendidísimo, el otro niño le responde: ¿A poco sí?
3: Sí.
2: A ver, yo quiero ver eso. Entonces el Quitito pone a su perrito delante del periódico. Y minutos después, el amiguito le dice:
4: oye, no oigo nada.

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0: 92.5, 92.1 y 95.7. Lo dije al revés,
1: Voltea.
0: Es que estoy leyendo aquí. 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
1: Algo que te voy a platicar es muy, muy, muy curioso. Muchas veces pensamos que los chamacos de nosotros son burros, que no saben.
0: Exactamente.
1: Y lo que pasa es que no ven el pizarrón.
0: Sí.
1: Y como pues son chiquitos, pues no dicen y no saben ellos que no miran, o sea.
0: Y les da vergüenza y se sientan hasta atrás.
1: Sí, entonces así es la cosa. Así que ahora que va a empezar el ciclo escolar, es muy importante checar la vista de los niños también, ¿no?
0: Y también de los adultos, ¿eh? Para poder ver qué es lo que están haciendo los niños.
1: Ay, Dios. Pero bueno, vamos a platicar un poquito acerca de algo que está pasando en Chihuahua.
0: En Chihuahua, lo agarraron.
1: Así es.
0: A ver, ¿qué pasó?
1: En Chihuahua han liberado las primeras 2.5 millones de moscas estériles producidas en Chiapas. Son liberadas en el sur de Chihuahua. ¿Y sabes para qué?
0: ¿Para qué?
1: Para frenar el avance del gusano barrenador del ganado.
0: Bien, bien, bien, bien.
1: Fíjate, esto no creas que es así de, ay, enchílame las tortas de volada. No. Desde el 2012 están haciendo este cultivo de mosca estéril y apenas en este año, fíjate, 2012, ¿cuántos años son? ¿14?
0: 14 años.
1: Apenas ahorita está saliendo las primeras generación, pudiéramos decir, la primera
0: dote.
1: Sí, algo así, ¿no? De moscas, 2.5 millones de moscas. Y resulta que el gusano barrenador es un animal, un insecto que busca las heridas para entrar en la
0: carne,
1: piel.
0: En la piel.
1: Y comerse la carne de los animales.
0: Ojo, esto no nada más es exclusivo de los animales, ¿eh?
1: Es por eso que no queremos que venga la carne que viene infectada para acá y por eso la están
0: haciéndola tanto de cuento.
1: Sí, resulta ser de que estos animales ponen los huevos en cualquier rasguño, en cualquier, por ejemplo, en el ombligo de los becerros.
0: Ajá.
1: Ahí que está fresco, ahí ponen también y pues destruyen completamente el cuerpo del animal si no se trata la infección. Entonces ya se encontró también gente afectada en el primer caso, ya se dio en Chihuahua precisamente, y por eso es que la carne está costando tan cara ahorita, Quitito.
0: Y qué curioso, ¿no? Que la misma naturaleza tiene las respuestas y pues obviamente México se ha encargado de, en lugar de estarle inyectando al ganado, a las reses o a lo que sea, pues químicos, hormonas, etc., como lo hace Estados Unidos, lo hacen de una forma natural para que pueda ser pues diferente la carne, como siempre nos ha distinguido, ¿no?
1: Pues hasta ahorita lo están haciendo, es la primera vez que lo están haciendo esto, porque no había estas moscas, ya las tenemos ahora, y bueno, pues están tratando el problema de esta manera. Esperemos que sea todo un éxito, ¿no?
0: Saludos para todas las moscas estériles, entonces.
1: Ay,
0: barrenadoras. Y barredoras.
1: Pues ahí está la situación.
0: Wow, es impresionante, y qué buena noticia de que pues obviamente ya con esto vamos a poder empezar a comprar carne, pues más barata, y si no, crúzate aquí la frontera, luego tráete un chorro de carne. Así le siguió el fin de semana.
1: Sí, ¿eh?
0: Sí.
1: Ay, Dios mío.
0: Con lo que me compro aquí regularmente, ¿qué te gusta?
1: A ver, ¿a cuánto está el kilo de diezmillo?
0: Bueno, son como 200 pesos el kilo de diezmillo. Yo compré el paquete grandote para bistec.
1: Ajá.
0: Y fueron 700 pesos, son 10 kilos.
1: ¿10 kilos
0: por 700 pesos?
1: Ajá.
0: Pues, y no es comercial, ¿eh? Pero es
1: pues lo que fíjate
0: es.
1: Que cuando se han dado estos casos de que suben las cosas, por ejemplo, cuando no había huevos, que nos quedamos sin huevos aquí.
0: Pues por falta de confianza,
1: que
0: no dejaban
1: traer huevos.
0: No,
1: de allá.
0: No dejan.
1: Entonces,
0: ok, perfecto. Ok. Y para irnos con más de la buena música y con más buen sabor de boca, quiero decirte que La Caliente te regala. Escúchame bien.
1: ¿Qué?
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0: 0921, así es que vas a querer. Saludos a las mosquitas barrenadoras.

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1: De la mañana. La caliente 92.1 95.7. ¿Quién habla?
2: Javier.
3: ¡Javiercito! ¡Hola, Javier!
2: Buenos días, hola.
1: Usted es el que ganó, ¿verdad?
2: No, apenas ahorita.
1: ¿Te juro?
2: Sí.
1: ¿Y no ganaste ahorita?
3: Acabas de ganar.
1: No, acabas de ganar, Javier.
2: Gracias.
3: ¡Yes! ¡Felicidades!
1: ¿Con quién te vas a ir, Javier?
2: Con mi esposa.
1: ¿Y los otros dos boletos?
2: Por ahí un amigo y su esposa, no, cuatro.
1: Ah, wow. Bueno. Muy bien, muy bien. Lo siento, caballeros, no, son dos boletos.
3: Ay, Dios mío, luego ya le había puesto...
1: De más.
3: Los había acomodado. Bueno, pues muchas felicidades, pero dinos en Tucson, ¿quién te lleva a los mejores eventos?
2: La Caliente.
3: ¡Yeah!

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0: 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Que esta semana vas a tener la oportunidad de ganarte un viaje a dónde? Al Gran Cañón. También por allá, aquí arriba, ¿cómo se llama? Las montañas.
1: A Sedona.
0: A Sedona. Ajá. Y si no quieres ir, pues móchate con nosotros, de veras. No, no es cierto. Te lo cambiamos por $3,000, de veras. Es que ¿quién no quiere viajar? Yo preferiría mil veces viajar.
1: Pues sí, pero por ejemplo ahorita a mí si yo me ganara el viaje, yo pediría el dinero porque me tienen una demanda ahorita. Estoy demandada y quieren que les pague.
0: Sí, tienes razón. Tienes razón. Vamos a hacer una cooperacha, vamos a hacerte un OnlyFans.
1: Un found me. Ay, ¿cómo que OnlyFans? Tú luego sales con la cochinada, ¿no?
0: No, pues yo bueno, no dije ya. ¿De qué tiene que ser el OnlyFans? Vas a enseñar pies nada más.
1: ¡Vámonos!
0: ¡Vamos a salir de pobres! Ok, ¿la palabra cuál es?
1: Hoy es 28.
0: Hoy es 28.
1: Hoy la palabra clave es Julio.
0: ¡Julio! Mándale inmediatamente al 520-719-0921 por mensaje de texto regular para que puedas participar, que puedas ganar y que te puedas ir a estos fabulosos viajes o que puedas intercambiar por dinero. Estoy esperando que digas, ok, sí, está bien, Quitito.
1: Sí, con los hijos de la mañana.

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1: Cada amanecer no es solo un nuevo día, sino una página en blanco que te invita a escribir una historia diferente. A veces nos pesan las fallas del ayer, las tareas inconclusas o las preocupaciones del mañana. Sin embargo, el único momento donde realmente tienes el poder para actuar, decidir y cambiar tu rumbo es hoy. No necesitas tener todo bajo control, ni conocer todo el camino para dar el siguiente paso. Confía en tu capacidad para adaptarte. Abraza las oportunidades que se presentan. Y recuerda que cada pequeño esfuerzo te acerca a donde quieres estar. Hoy es una nueva oportunidad para hacerlo bien.

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1: ¡Mande!
0: Ya llegó la hora de decir adiós.
1: Ay, Dios mío, ya se acabó el tiempo, no puede ser, pero...
0: Me acordé de tu pollillo.
1: Ah, sí, ¿verdad?
2: Llegó la hora de acostarnos y decir adiós.
0: Ok, pero bueno. Ahora sí, bueno. Se quedan excelentísimas manos en la programación de La Caliente.

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92.1 y 95.7 La Caliente, amigos, ya a las 10 de la mañana con 10 minutos. Servidor y amigo Enrique Mayans, acompañándote hasta en punto de las 3 de la tarde. Aquí viene más música de calidad. Gerardo Coronel, te felicito. Por cierto, tengo boletos para el concierto de los Huracanes del Norte y Gerardo Coronel, para que estés pendiente. Hey.

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Escuchamos a La Arrolladora y Entre Beso y Beso. Quédate con nosotros, más música de calidad. Aquí vienen

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0: 92.1 y 95.7 La Caliente. Escuchamos a Cornelio Vega Jr. y hasta nuevo aviso. Quédense con nosotros, más música de calidad. También te digo cómo te ganas boletos para el béisbol de los Diamondbacks contra los Rockies de Colorado. Tengo paquetes de 4.
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92.1 y 95.7 La Caliente, ya 24 minutos y nos dan las 12. A las 12 vienen las movidas. Mientras tanto, más música de calidad. Tengo, por cierto, boletos para que vayas a ver al comediante Adrián Uribe, que viene a Tucson. ¿Quieres boletos? Más adelante te digo cómo te los ganas. Boletos también para los Huracanes y Gerardo Coronel. Boletos para los Diamondbacks contra los Rockies de Colorado. Y a la 1:30 tengo la palabra clave para el viaje de esta semana al Gran Cañón y Sedona, o $3,000. No te despegues de La Caliente.

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92.1 y 95.7 La Caliente, amigos, ya a las 12 con 15 minutos. Buenas tardes, buen provecho, bienvenidos a Las Movidas. Hoy martes 28 de julio, servidor y amigo Enrique Mayans, acompañándote hasta en punto de las 3 de la tarde, ya sabes. En esta hora te voy a regalar boletos para los Diamondbacks. En esta hora, en la próxima hora tengo la palabra clave. Y a las 2:30 tengo boletos para los Huracanes del Norte y Gerardo Coronel en el ABA del Casino del Sol. Además, también te digo cómo te ganas boletos para el comediante Adrián Uribe. Así que estamos cargados de regalos aquí en La Caliente. Y bueno, echándole un vistazo a las temperaturas rapidito. Para hoy martes, máxima de 99 grados. Ya tenemos 95 aquí en los estudios de La Caliente. Día soleado para mañana miércoles, mitad de semana, máxima de 102 grados. Día medio nublado, la mínima para esta noche estará en los 80 grados. Y como les decía, actualmente tenemos 95 grados aquí en los estudios de La Caliente. Muy buenas tardes. Provechito, mis amigos, a todos los que están disfrutando ya del lunch en este mediodía de martes.

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0: 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Mis amigos, ya 16 minutos y nos dan la 1 de la tarde. 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Y bueno, yo tengo para ti un paquete de 4 para que te vayas a ver a los Diamondbacks contra los Rockies de Colorado el 11 de agosto. Vámonos al teléfono. ¿Quién está de este lado? La Caliente, buenas tardes.
1: Sí, buenas tardes. Hablaba para los boletos.
0: Claro que sí. ¿Cuál es tu nombre, compadre?
1: Mi nombre es Carlos González. Carlos Mario González López.
0: Bueno, Carlos Mario González, ya tienes tu paquete de 4 para que te vayas al béisbol de los Diamondbacks contra los Rockies. Nada más dime, compadre, en Tucson, ¿cuál es la que te prende?
1: La Caliente.

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92.1 y 95.7 La Caliente, amigos. Ya la 1:08, 1:08 a la 1:30. 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

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Feliz martes, mis amigos. 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

92.1 y 95.7, La Caliente, Espinoza Paz, Hombre Normal. 26 minutos y nos da las 2 de la tarde. Escuchando música de calidad aquí en La Caliente. En la próxima hora tengo para ti boletos para que te vayas al concierto de Los Huracanes del Norte y Gerardo Coronel en el Ava Anfiteatro del Casino del Sol. Próximo 10 de octubre, ¿ok? Próxima hora tengo par de boletos para ti.

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92.1 y 95.7 La Caliente, amigos, ya a las 2 de la tarde con 27 minutos. 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

0: 92.1 y 95.7 La Caliente. Espinoza Paz se llama ¿Por qué la engañé? Bueno, mis amigos, ya 26 minutos y nos dan las 3 de la tarde. Viene el Chiquilín, acompáñalo. Tiene más boletos para los Diamondbacks. Boletos también tiene para los Huracanes del Norte. Tiene la palabra clave a las 3 y media y a las 5:30. No te pierdas el Mix Caliente. Y bueno, ya sabes, La Caliente te regala boletos para el concierto de los Huracanes del Norte y Gerardo Coronel, 10 de octubre, Ava Casino del Sol. Además, bueno, cuando ganes te registramos para el sorteo de un meet and greet. 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La Caliente, buenas tardes.
1: Buenas tardes.
0: Hola, hola, ¿con quién hablamos?
1: Con Claudia.
0: Claudia, tú eres la llamada 9, Claudia. Te voy a regalar 2 boletos para que te vayas al concierto de los Huracanes del Norte y Gerardo Coronel, 10 de octubre en el AVA. Y además te registramos para el meet and greet. Claudia, nada más dime en Tucson, ¿cuál es la que te prende?
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92.1, 95.7, la caliente, la que te prende, te saca música de calidad, señoras, señores. Ese, quédate con nosotros, porque se va a poner bueno despidiendo a Enrique Bayans. Bueno, prepárate, porque a las 4 de la tarde busco la llamada número 9. Voy a regalar un par de boletos para el concierto de los Huracanes del Norte y Gerardo Coronel, 10 de octubre, en el Casino del Sol. Además, los ganadores entran al sorteo para tener la oportunidad de conocer y tomarse foto con uno de los dos grupos. Así que suerte, boleto ya a la venta en casinodelsol.com. Así que en punto de las 4 busco la llamada número 9.

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0: 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Este es el reporte.
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92.1, 95.7, la caliente, la que te prende en Tucson con música de calidad, ya a las 3:30. ¡Vámonos! La palabra que tienes que enviar a través de texto es la palabra Julión. Julión, J-U-L-I-O-N. Julión, prepárate porque a las 4 de la tarde busco la llamada número 9. Voy a regalar boletos para los Huracanes del Norte y Gerardo Coronel, 10 de octubre, en el Casino del Sol.

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92.1, 95.7, la caliente, la que te prende tu salsa de música de calidad, y a las 3:36. Bueno, prepárate, criatura. A las 4 de la tarde voy a buscar la llamada número 9. Voy a regalar boletos para que vayas al concierto de Los Huracanes del Norte, Gerardo Coronel, en el Casino del Sol. Quédate con nosotros, música de calidad, ya sabes dónde, aquí en La Caliente. Me gusta.

0: no los escuchaste, te perdiste de esto.
1: El apellido. Con esos pleitos. Si ya se quitaron el apellido, pues quítales la manutención. Punto, se acabó.
2: Déjate, he dicho. Nada más. Fíjate, qué triste.
1: Así es que me quito el apellido.
2: Bueno, Pardini, y eso lo decimos nomás así porque no por sabemos por el fondo. Pero pues, no sé.
1: Ahí está. Ay, Angelina, pensé que eras todo una buena actriz, menos una mala madre. Incitadora, ya. Bruja, qué bárbaro. Ya tú también caes.

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2: 19 con el tráfico, Andrés González.
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2: Y La Cañada Drive, con el tráfico Andrés González.
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clave. 92.1, 95.7, la caliente, la que te prende en tu show con música de calidad. ¡Vámonos! 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

0: 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Vámonos a la línea 527-190-92.1. Te voy a regalar un par de boletos para que vayas a ver a los Huracanes del Norte con Gerardo Coronel, 10 de octubre en el Casino del Sol. Ya puedes ir comprando tus boletos en casinodelsol.com. Este lado, ¿con quién hablo? Buenas tardes.
1: Valenzuela, Francisco.
0: Mi querido Panchito, ya tienes tus boletos para que vayas a ver a los Huracanes del Norte. Gerardo Coronel, mijo, y en Tucson, ¿cuál es la que te prende?
1: La caliente, no hay otra.

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2: Oud y La Cañada Drive, con el tráfico Andrés González.
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